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1: ¿Qué tal? Muy buenos días. Por fin estamos a viernes. Aquí comienza el último programa de esta semana, el programa Buenos Días por la Mañana, que va a estar contigo hasta las 10. Tenemos por delante dos horitas de buena música, de secciones que hemos preparado para que te agraden. Y bueno, nos encanta que nos acompañes un día más aquí en La Voz del Valle de las Uvas. Así que bueno, vamos a comenzar el modo weekend contigo, si tú quieres, claro. Así que acompáñanos porque te esperan dos horitas de buena compañía, buena música, muchas secciones y también, creo yo, un poquito de diversión.

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3: Los viernes en la Caja de Pandora tenemos el modo weekend totalmente activado. Y bueno, vamos ahora con una de esas canciones que han hecho bailar a generaciones enteras en todo el mundo. Porque hay temas que, aunque pase el tiempo, nunca pasan de moda. Automáticamente, en cuanto escuchas esta canción, ya sabes lo que ocurre, que es el momento de ponerte a bailar. Y además de eso, bueno, pues te entra el gusanillo de que llega el fin de semana. Te hablamos del grupo ABBA y de una de sus canciones más emblemáticas, Dancing Queen.

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2: Bueno, hoy es viernes y por fin sabemos quién está en lo más alto de la lista de los Super 5. Bueno, este caballero nos ha propuesto un tema muy romántico para llegar a la cima de los Super 5. Y es que la bachata sigue estando de moda en estos tiempos y también el romanticismo. Manuel Turizo sabe mucho de ello. Nos ha conquistado con su canción Por un pendejo.

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4: Bueno, vamos con el pronóstico del tiempo. Es algo que nos preocupa y sobre todo de cara al fin de semana. Pues te cuento que hoy tendremos cielos cubiertos con una probabilidad de lluvia muy bajita, del 30%. Temperaturas al alza, bueno, un poquito más altas que las de ayer, 22 grados de máxima, 13 de mínima y vientos del sureste que van a soplar de 10 a 15 kilómetros por hora. Vamos con el tiempo previsto para el fin de semana. Mañana sábado tendremos un día gris con chubascos y con una probabilidad de lluvia del 80%. Temperaturas muy similares a las de hoy, 21 grados de máxima, 12 de mínima y vientos del noroeste que soplarán de 15 a 25 kilómetros por hora. Y para el domingo tendremos cielos parcialmente cubiertos. Parece ser que el domingo va a mejorar el pronóstico del tiempo. Tendremos cielos parcialmente cubiertos, subida de las temperaturas, tanto las máximas como las mínimas. La máxima va a mantenerse en 25 grados y la mínima será de 14. Bueno, pues mañana no olvides coger el paraguas porque hay bastante probabilidad de lluvia y el domingo tendremos, bueno, cielos con intervalos nubosos y con subida de las temperaturas.
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1: Bueno, con estos cambios de temperatura, pues como no, puede que necesites para hoy la farmacia de guardia de tu ciudad. ¿Qué es lo que vamos a contarte ahora mismo? Bueno, hoy en Aspe estará de guardia la farmacia de la licenciada Carmen Bordallo en Parque Doctor Calatayud. En Elda, Hortensia Rico en la calle Nueva. Nos quedamos ahora en Monforte, donde hoy estará de guardia Diego Juana en Avenida Castro Richard. En Monóvar, Rosario Badenes en la calle Luis Vidal. Nos vamos ahora hasta Novelda, donde hoy estará de guardia Andrés García en Avenida Reyes Católicos. En Petrer, la licenciada Leticia Torres en calle Unamuno. Verónica Escolano en Sax, en calle Alicante. Y por último, en Villena, la farmacia Hermanos Hernández en calle Joaquín María López.

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5: Último día de la semana para conocer los titulares más importantes de este viernes 8 de mayo. Vamos con una noticia de última hora. La alerta sobre el hantavirus se sigue extendiendo. Aisladas en Chile, dos personas que subieron al crucero. Vamos hasta las portadas de los diarios de nuestro país y nuestra provincia. Bueno, la noticia más importante de todas las portadas, pues nos habla del brote de hantavirus. En este caso, el diario El País nos cuenta en primera página el crucero del brote de hantavirus rumbo a Canarias. España negocia contrarreloj la repatriación con 22 países. La llegada del buque deja incertidumbres sobre los traslados, el fondeo, su desinfección o las cuarentenas. Hay otra noticia internacional destacada. Estados Unidos investiga transacciones sospechosas con el petróleo en la guerra de Irán. Las operaciones en el mercado bajo la lupa suman 2.200 millones. Vamos hasta la portada del diario ABC. En este caso, este diario entrevista al presidente de Canarias, a Fernando Clavijo, quien afirma no había ninguna necesidad de que España acogiese ese buque. El líder de Coalición Canaria cree que el gobierno ha tomado decisiones sin contar con la autonomía. El operativo que ahora se va a desplegar aquí, afirma, podría haberse organizado perfectamente en Cabo Verde. Por otro lado, la Organización Mundial de la Salud rastrea a los contactos de la treintena de pasajeros que se bajaron en la isla de Santa Elena. Un virólogo experto en hantavirus afirma que el riesgo de un gran brote es muy, muy pequeño. Y nos quedamos ahora en la portada del diario El Mundo, que nos habla del dispositivo del gobierno y la cuarentena para frenar el hantavirus. Los expertos alertan, el contacto y el contagio es más sencillo de lo anunciado. Se transmite en contacto estrecho o si hay cercanía en espacios cerrados. Hay 8 confirmados y varios casos sospechosos. Un dispositivo de 150 personas evacuará en tiempo express a los pasajeros hacia el aeropuerto. Los españoles irán al Gómez Ulla. El desembarco de viajeros en Santa Elena multiplica los contactos, ya que hay más de 500 personas expuestas al virus. Bueno, eso en cuanto a noticias nacionales e internacionales. Nos vamos ahora hasta la portada del diario Información, donde hay varias noticias destacadas. Una de ellas nos cuenta que los profesores preparan la huelga tras fracasar la negociación. Los docentes consideran indigno y una vergüenza el aumento de 75 euros brutos al mes que ofrece la consellería. Hay otra noticia importante en la portada del diario Información, Julio de España en el banquillo. Los peritos del juzgado cuestionan los tactos rectales que el médico y exdirigente del Partido Popular practicó a dos mujeres y por lo que se está siendo enjuiciado por agresión sexual y trato degradante. Y también les contamos que las tormentas de ayer inundan las calles de Alicante y desvían un vuelo y cortan el tram. Pues estas son las noticias en titulares más destacadas de este viernes 8 de mayo. Tendrán más noticias a partir de las 11 con Alicia Mira.
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3: Bueno, vamos con la sección Fue Número Uno. Qué alegría cuando he elegido el año 1995 y me he encontrado con el maestro Sabina. Porque, bueno, un 8 de mayo de ese año, de 1995, el maestro Sabina consiguió ser número uno con una canción llamada Ruido, un tema incluido en su disco Esta Boca Es Mía, que consiguió estar en lo más alto tal día como hoy. Y él, a pesar de, bueno, de todas las historias que ha tenido en su carrera musical, su música, bueno, siempre no nos deja nunca indiferentes y siempre es un placer escucharle. Así que, bueno, nos quedamos con Sabina y con su canción Ruido.
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¿A quién tenemos por aquí en la lista de los Super 20? Pues nada más y nada menos que al Canario Quevedo, que esta semana tiene nuevo single. El pasado 24 de abril lanzó su tercer álbum de estudio llamado El Baifo, que es el título también de la canción que vamos a escuchar. Y es que el cantante canario, bueno, la verdad es que lo está petando con su nuevo trabajo, no tiene desperdicio, y nos quedamos con otro de los singles incluidos en su nuevo disco. Esto se llama El Baifo y él es Quevedo, nueva entrada en la lista de los Super 20.

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3: Bueno, los viernes estamos en modo weekend y bueno, también estamos en modo weekend con relación a nuestro zapping, porque no solo te vamos a hablar de lo que podrás ver esta noche en la pequeña pantalla, sino que además te vamos a aconsejar una peli que se estrena hoy en la gran pantalla, o sea, en el cine, y también el estreno de una serie que, bueno, tiene muy buena pinta. Así que vamos a por ello. Primero te hablamos de lo que podrás ver esta noche en televisión. Los viernes siempre es noche de cines, porque en la primera podrás ver, a partir de las 10 de la noche, Top Gun, Ídolos del Aire. En la 2, un poquito más tarde, a eso de las 11 de la noche, Los Lobos de Washington. Y en 4, a las 10 de la noche, De Profesión Duro. Son las tres pelis que tienes para hoy en la pequeña pantalla. Si te gustan los concursos y pasar un ratito entretenido y olvidarte de los problemas, bueno, pues quédate en Antena 3 porque tienes el concurso Tu Cara Me Suena a partir de las 10 de la noche. En Telecinco a las 10 de viernes y en la Sexta a las 10 y media, Equipo de Investigación. Y ahora nos vamos hasta la gran pantalla porque hoy hay una película española que se estrena. La película en cuestión se llama Bajo tus pies, se estrena hoy. Es una película dirigida por Cristian Bernard e interpretada por Maribel Verdú y Sofía Otero. Priscila y sus dos hijos se mudan a un nuevo hogar para escapar de su pasado, pero pronto descubren a tres hermanas envueltas en un oscuro secreto. Bueno, es una película para pasar un ratito entretenido, es una película de suspense que desde aquí te aconsejo. Y hay una serie que se estrenó ayer jueves en Movistar Plus. Primera temporada de una serie llamada El Señor de las Moscas. Es un thriller dramático de 4 episodios basado en uno de los grandes clásicos de la literatura del siglo XX, la novela homónima escrita por William Golding. Pues ya sabes, serie para ver, si quieres, este fin de semana con los tuyos, El Señor de las Moscas, en Movistar Plus. Pues esto es todo lo que teníamos que contarte sobre zapping.
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Seguimos avanzando en este viernes y nos vamos ahora hasta el corazón del Caribe con nuestro pasaporte latinoamericano y te vamos a hablar de uno de los grandes referentes de la música latinoamericana. Hoy queremos, bueno, ponerte la música marchosa más potente de Latinoamérica porque, bueno, nos vamos hasta el Caribe con Juan Luis Guerra y 440. Y nos quedamos con La Bilirrubina, una canción divertida, pegadiza y súper contagiosa que ha marcado a más de una generación. Así que si te apetece, baila con nosotros.

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4: Nos vamos a marchar con nuestra Promo Express con una noticia triste y no tan triste, ¿eh? Y es que la cantante Bonnie Tyler está en coma inducido tras una cirugía intestinal de urgencia. Bueno, no está grave, ¿vale? Y es que la cantante tuvo que ser intervenida de urgencia por una perforación intestinal en un hospital cercano a su casa en Faro, en Portugal, donde en estos momentos reside desde hace años, alejada de los focos mediáticos. Bueno, según los expertos, según los médicos, la operación ha salido muy bien, pero se encuentra en coma inducido para facilitar su recuperación. Así que le deseamos una pronta recuperación, que se vaya pronto a casita y que todo salga fenomenal. Pues nosotros también nos marchamos, porque son las 9:54 minutos y a las 10 comienza el magazine Hoy es tu día, conducido por Alicia Mira. Disfruta muchísimo del fin de semana, que para eso está, y esta tarde te espero a las 4 en De Tarde en Tarde.

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Vivimos muy pendientes de hacerlo todo bien, de tenerlo todo bajo control, de medir lo que decimos, lo que hacemos, lo que sentimos, como si equivocarse, desordenarse un poco o salirse del guión no estuviera permitido. Pero la vida no siempre se entiende desde el control, a veces se entiende justo al contrario. Cuando te dejas llevar, cuando no analizas tanto, cuando no necesitas tener todas las respuestas, cuando te permites sentir sin filtro. Descontrolar no es perder el rumbo, es de vez en cuando soltar el volante, reír más alto de lo normal, decir lo que te apetece, hacer algo sin pensarlo tanto, porque vivir siempre contenido, siempre correcto, siempre medido, también cansa. Así que hoy, si puedes, afloja un poco. No hace falta tenerlo todo bajo control para que esté todo bien.

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3: Vamos a fijarnos en el calendario, es algo que nos encanta ubicarnos y más todavía cuando llega el viernes. Viernes 8 de mayo de 2026, día 128 del año, por delante nos quedan 237 días para seguir gozándonosla en este 2026. Estamos en la semana número 19 del año, día 128, el nuestro el 1869 de la décima temporada. Hoy el sol ha salido a las 7 de la mañana y 8 minutos. Se pondrá a las 9 de la noche y 15 minutos. Eso nos deja 14 horas con 7 minutos, eso sí, de luz solar. Hoy tenemos que felicitar a Víctor, Pedro, Iduberga, Ivón. Hoy es Nuestra Señora de Luján y también Nuestra Señora de Pompeya. Tal día como hoy, el 8 de mayo de 2025, la chimenea de la Capilla Sixtina en el Vaticano emitía humo blanco. Anunciaba que ya se había elegido un nuevo papa para ser el gerente de la Iglesia Católica. El cardenal Robert Prevost, de origen estadounidense y nacionalidad peruana, era nombrado León XIV. También tal día como hoy, del año 1980, la OMS declaraba oficialmente erradicado el virus de la viruela en todo el planeta. Y Reinhold Neser y Peter Haberler, en el año 1978, eran los primeros hombres en hacer cumbre en el monte Everest, en Nepal, sin la ayuda de oxígeno. Era también un 8 de mayo. Hoy es el Día de la Victoria para los aliados de la Segunda Guerra Mundial con la firma de la rendición incondicional del bando de la Alemania nazi. Corría el año 1945. También tal día como hoy, de 1914, se fundaba la Paramount Pictures, la compañía productora y distribuidora de cine en Hollywood. Y terminamos en el 8 de mayo de 1878. El ingeniero David Edward Hughes presentaba en la Royal Society en Londres, en Inglaterra, su invento, el primer micrófono, el micrófono de granos de carbón. Pues no le estoy yo agradecida aquí a David Edwards. ¿Qué día celebramos hoy? Bueno, pues hoy celebramos el Día Mundial de la Cruz Roja y de la Media Luna Roja. Hoy es el Día de las Jornadas del Recuerdo y Reconciliación en honor de quienes perdieron la vida, en la Segunda Guerra Mundial. Hoy es el Día Mundial del Cáncer de Ovario, el Día Internacional de la Talasemia y hoy es el Día Mundial del Burro. 8 de mayo, rendimos homenaje a un cuadrúpedo noble, carismático, peculiar. Se conmemora el Día Mundial del Burro por parte de diversas sociedades protectoras con la finalidad de destacar la importancia de estos animales en las actividades humanas. Pues una maravilla, estos equinos han dado durante muchos años, han dado el callo, ¿verdad?, para que nosotros, los humanos, pudiéramos sacar provecho de su trabajo. Hoy es el momento de homenajearlos.

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4: Viajamos hasta el 8 de mayo de 1964. Tal día como hoy, los Beatles ocupaban el número uno en el Billboard, en la lista de singles. Lo hicieron durante 14 semanas consecutivas con tres canciones. Es decir, tuvieron tres canciones en los puestos más altos, rotándose en el número uno durante 14 semanas consecutivas. I Want to Hold Your Hand, 7 semanas. She Loves You, durante 2 semanas. Y Can't Buy My Love, durante 5 semanas. Es que eran los Beatles. Esos récords hoy en día serían dificilísimos de poder conseguir. Pues nos vamos a quedar con uno de esos grandes éxitos que estuvo 14 semanas reinando el mundo. Quiero coger tu mano. I Want to Hold Your Hand.

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3: Vamos a por una de las novedades de la semana. Ultraligera tiene un nuevo single, es el tercer adelanto de un álbum que se va a llamar Lapsus. La canción con la que nos dan esa tercera entrega, ese tercer bicheo de cómo va a ser su nuevo álbum, se llama Tu Problema. Algo así como una historia de resentimientos, de reproches que nunca has dicho. Piensa una cosa, lo que no dices se queda dentro y lo que se queda dentro se pudre, yo no digo más. Vamos a escuchar Tu Problema, nuevo single de Ultraligera.

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9: Vamos a viajar también de nuevo en el mundo de la música, recibiendo y despidiendo a artistas que tenían en su fecha de nacimiento o de defunción marcado este 8 de mayo. Vamos a empezar con un adiós, porque tal día como hoy, el 8 de mayo, pero de 2024, hace solamente dos años, nos dejaba uno de los mejores percusionistas de la historia, John Barbata. Baterista estadounidense activo, sobre todo en bandas de rock y pop en las décadas de los 60 y los 70, está detrás de éxitos como este Happy Together de los Turtles. Esta batería es la de John Barbata. 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

batería, además de miembro de bandas importantísimas como, por ejemplo, los Churchills, a los que escuchamos, también Crosby, Stills, Nash & Young, Jefferson Airplane o Jefferson Starship. Nos dejaba tal día como hoy de 2024. Había nacido en Passaic, en New Jersey, el 1 de abril de 1945. Ponemos también en valor a músicos que están detrás del éxito de bandas como, en este caso, la del Happy Together, los Churchills.

Pues no sabemos con quién estará feliz hoy de celebrar también el día de su cumpleaños, porque hoy le cae una cifra redonda a Marta Sánchez. 60 años se lleva hoy, bueno, se lleva y los lleva muy bien llevados, ¿eh? Marta Sánchez.

desde 1985, cuando entró a formar parte de Olé Olé, lleva acompañándonos musicalmente, primero con la banda, después en solitario, con una voz maravillosa. Esta mujer puede cantar lo que le dé la gana y con éxitos tras éxitos que avalan su carrera como cantante y compositora. Felicidades a Marta Sánchez, fantásticos 60 años.

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7: Encuestódromo. Una semana más nuestro encuestódromo ha hecho las delicias de los oyentes. Yo lo digo muchas veces, pero presumo de ello, ¿eh? Tenemos una comunidad majísima en internet, en Facebook, en Radio Aspe Valle de las Uvas, en Instagram Radio Valle de las Uvas. Oye, un respeto, una cordialidad, un buen rollismo, me encanta. Esta semana nuestro encuestódromo ha girado, como siempre, en torno a dos preguntas. La primera de ellas, pues, tenía que ver con la estación del año preferida. ¿Cómo era tu día tipo favorito? Si eras de días de primavera, de otoño, si te gustaban más los días grises y fríos del invierno. Tengo que decirte que la primavera ha salido ganando por goleada, ¿eh? ¿Os gusta el clima primaveral? Claro, el entremedio, ¿verdad? Nada de excesos. También hemos hablado de cómo nos levantamos de la cama. Si somos remolones, si nos levantamos a las primeras, si tenemos que poner muchas alarmas. Estos han sido los dos argumentos de la semana en nuestro encuestódromo. Puedes entrar, puedes opinar y, oye, a la par, tener la posibilidad de llevarte una cena para dos personas en Paladar Escalante, en Novelda. Que no te lo cuenten, ¿eh? Completamente gratis. Así que si este fin de semana tienes un ratito, entra en Facebook, entra en Instagram, busca las publicaciones del encuestódromo, opina y esa cena para dos puede ser tuya. Y después de la cena, ¿quién sabe, eh? Luego tendrás que poner la alarma al día siguiente, que a veces las noches se hacen largas.

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8: Vamos a darnos una fiesta. Señoras, señores, ¿por qué no? ¿Por qué no nos vamos a dar un homenaje como se merece? Para eso están los fines de semana. Bueno, no todos, pero sí muchos, o algunos, o cuando el cuerpo te deje. Vámonos hasta el año 1993, ese 18 de enero del 93. Ni se imaginaba este hombre, que es originario de Trinidad, que iba a llegar, bueno, al fin del mundo. Iba a llegar al fin del mundo porque iba a conseguir una canción que encima era su álbum de debut. Era la primera vez que grababa algo en el mundo de la música y llegaba a lo más alto. Hablamos de Hathaway. Él consiguió, bueno, premios en la MTV, éxitos en las listas de Alemania, de Suecia, del Reino Unido, Estados Unidos, Australia, Canadá, España, Nueva Zelanda. Todo ello con una canción que sabe a fin de semana. Un poquito de fiesta con el What is Love. 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
6: Las pirámides son centrales de energía. Vale, yo ya sé que esto suena a documental raro de madrugada, pero hay quien lo defiende. Acaban de salir a la luz opiniones de algunos expertos que plantean una teoría bastante llamativa. Las pirámides de Egipto y de México no solo eran tumbas, podrían haber funcionado como generadores de energía. Sí, sí, como si fueran centrales eléctricos, pero versión antigua. Hablamos de monumentos como las pirámides de Giza o de las civilizaciones mesoamericanas, que siempre han sido un misterio por su precisión y su construcción. Según esta teoría, su forma, su orientación, los materiales podrían haber servido para canalizar algún tipo de energía natural. Vamos, que no estaban ahí solo para impresionar, sino que podrían haber tenido una función mucho más compleja. Eso sí, y aquí viene un matiz importante, no hay consenso científico, es decir, es una hipótesis que genera debate, pero que no está demostrada como tal. Aún así, la idea ha vuelto a hacerse viral porque mezcla historia, misterio y ese ¿y si? Que tanto nos gusta. Porque claro, imaginar que hace miles de años ya manejaban energías que hoy apenas entendemos es bastante potente. Así que la próxima vez que veas una pirámide, igual no solo estás mirando una tumba, igual estás delante de algo mucho más avanzado de lo que pensamos, o al menos uno de los grandes y mayores misterios de la historia.

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4: Vamos a echar un vistazo a la prensa, que es lo que nos trae informativamente hablando este viernes 8 de mayo, cuando el antivirus nos tiene preocupados. A nosotros, a la Organización Mundial de la Salud, que está intentando por todos los medios que esto no se propague, sobre todo por esos turistas que bajaron antes del conocimiento de los fallecimientos por este virus en el buque. La OMS confirma que, esta es una buena noticia, que la azafata holandesa sospechosa ha dado negativo por antivirus. El gobierno de Canarias también ha activado el protocolo de enfermedades infecciosas ante la llegada este fin de semana del crucero HV Ondius, afectado por ese brote de antivirus. La organización del dispositivo en la isla de Tenerife avanza este viernes con otra frenética jornada de reuniones, cuando faltan unas 48 horas para que el sistema sanitario y organizativo de España afronte un nuevo reto. Paralelamente, la OMS ha confirmado que esa azafata de vuelo, que estaba aislada en un hospital de Ámsterdam con síntomas de la enfermedad, ha dado negativo por antivirus en los tests realizados. Por su parte, también el Ministerio de Salud de Chile ha instruido el aislamiento preventivo de dos ciudadanos chilenos que subieron a bordo del buque, pese a que ninguno de los dos ha mostrado hasta el momento síntomas de esta infección respiratoria. En Canadá, en Estados Unidos, también hay personas en aislamiento preventivo. La pregunta ahora es, ¿cómo se pudieron contagiar las primeras personas fallecidas en ese buque? Bueno, pues la pareja holandesa fallecida en el barco es el posible caso cero de este brote de antivirus. Se investiga un viaje que hicieron para ver aves, un viaje ornitológico y un vertedero. El gobierno de Argentina continúa investigando el lugar exacto del contagio del antivirus, que ha terminado con, por ahora, con 3 muertos y un crucero confinado que ya se dirige a Canarias. Este buque partió el pasado mes de abril desde Ushuaia, por lo que las autoridades del país latinoamericano están trazando el itinerario que siguieron todos los pasajeros antes de embarcar para encontrar el lugar exacto donde se produjo la infección. A ver, la pareja había viajado por varios países del sur de América Latina en los últimos meses, lo que hace todavía bastante más complicado encontrar el lugar exacto del contagio, pero parece ser que acudieron pues a ver aves que se concentran en torno a un vertedero. ¿Qué ocurre? Pues claro, el contacto con esas aves que a su vez están en contacto con roedores que están en ese lugar de desecho de alimentos y de otro tipo de elementos, pues ha podido ser el foco que desde donde se haya podido empezar a contagiar la enfermedad. Y jolín, que no se nos va el frío, el mal tiempo, esto ya es un poco agotador. Una borrasca fría complica este fin de semana el tiempo en España. Va a haber tormentas, va a haber granizo, lluvias intensas hasta el próximo domingo. Así que, bueno, la verdad es que para el día de hoy se mantiene el aviso naranja en el sur de Mallorca. También hay alertas amarillas en Aragón, Cantabria, Castilla y León, País Vasco, Navarra, La Rioja. Y, bueno, mientras tanto, pues en nuestra zona la bajada de las temperaturas es más que notable. La inestabilidad también a lo largo del día de hoy, se siguen esperando lluvias y las más fuertes se van a producir posiblemente mañana sábado en el suroeste y en el sistema central. El frente tormentoso terminará alcanzándonos aquí en el Mediterráneo, lluvias intensas en varias comarcas, mientras que en la montaña volverá la nieve a partir de los 2.000 metros. También en Canarias se esperan cielos nubosos, no se libra nadie. Bueno, pues lo dicho, se nos complica un poco el tema del inicio de la primavera, pero bueno, vamos a dejarla caer y que empiece a mejorar cuanto antes.
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5: Vamos a por una de las novedades de la semana. Reels Beat lanza nuevo proyecto musical. Esto suena muy bien, tiene un feeling buenísimo en este Lleva el Sol.
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1: Vamos a empezar con los temazos. Anda, que el regalazo no es bueno, ¿eh? Llevo un lío porque yo le digo aspiradora, pero es escoba aspiradora. Es decir, de estas que son súper ligeras, que no tienes que ir cargando con el cable, son una maravilla, ¿eh? Nuestros amigos de Boreal Team 21 nos dan el regalazo de este mes de mayo, esa aspiradora, escoba fantástica para que, oye, te dejes tu casa fantásticamente bien. Aquí es que nos gusta mucho la electrónica, la verdad. El pequeño electrodoméstico tiene un lugar en nuestro corazón, así que ojalá en el tuyo también y participes, te animes, no solamente por el premio, sino también por el gustito que da escuchar tu canción en la radio. Ya has oído, simplemente tienes que enviar la palabra temazo seguido de tu nombre, dos apellidos, la canción que quieres escuchar al 693-06-3296. Lo haces y mira directamente como Raquel a escuchar su canción de Taylor Swift, Opalite.

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2: Nuestra amiga Pilar se va a colgar la primera medalla de oro de los temazos de este viernes gracias a un clasicazo, una de esas canciones que no van a pasar nunca de moda y que son himnos. Cuando las ponen, siempre hay quien la cante. Hablamos de Alaska y Dinarama, este temazo de oro, primero, además de esta mañana, ¿a quién le importa?

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4: Dice nuestra amiga María José, algo de Modern Talking en inglés, dice, es perfecto, pero no te rías, Alicia, no me ría de qué, no me voy a reír. Tienes un inglés de los que se entienden perfectamente, María José, claro que sí. A veces es mejor quererse hacer entender que decir las cosas correctamente.

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3: Quizás porque aquella

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Este hombre de por sí es una de esas personas que brillan, ¿verdad? Tiene algo, tiene ángel, como se suele decir. Hablamos del arrebato. Nuestra amiga Ana le apetecía bailar un ratito. Mira, y si es en pijama, mejor que mejor, ¿eh? Más cómoda no vas a bailar.

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3: Estos son algunos de los argumentos que te contaremos a partir de las 6 de la tarde en nuestro tiempo de noticias. Los moros y cristianos de Elda ya son fiesta de interés turístico internacional. El Gobierno de España concede el máximo reconocimiento turístico a las fiestas eldenses, destacando su valor cultural y social. Aspe suena, toma Aspe este sábado con más de 12 horas de música en directo. El festival gratuito se celebra el 9 de mayo con conciertos y DJs en dos escenarios. Y Petrer afronta desde este fin de semana los actos clave de sus moros y cristianos, la romería y el desfile infantil, inicio para sus días grandes que marcarán la programación festera hasta el 18 de mayo en honor a San Bonifacio. Los viernes son, bueno, un poquito más culturales, ¿no?, en nuestro tiempo de noticias, así que no te lo pierdas a las 6.
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5: Combinación imposible, no, pero a mí me ha sorprendido la de Abraham Mateo con Luke Ra, que en esto que se llama El Último Baile.

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2: Vamos a por el último de los temazos de oro de hoy, además de la canción con la que ya cerramos definitivamente los temazos esta semana. Nos la ha sugerido Felipe, la canción es un clasicazo que luego ha tenido versiones a lo largo del tiempo. Este It's Rainy Men, están lloviendo hombres, de las Weather Girls. Bueno, pues ya podían llover hombres y no tanta agua.

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4: Hola Alicia, ¿qué tal? ¿Cómo estás?
5: Muy buenos días, Jorge, encantado de saludarte un viernes más.
4: Como todas las semanas, pasamos a saludar y contaros que esta tarde estaremos con lo mejor de la música independiente y no tan independiente en un nuevo Corrientes Circulares que llega con la sorpresa de la vuelta de nuestros colaboradores favoritos, Indicaciones, que cada semana nos traerán las mejores recomendaciones de la escena internacional y que además estarán acompañados de artistas y bandas como Amor Líquido, Placebo, Zahara o Arde Bogotá, de los que hoy nos quedamos con su temazo, Virtud y Castigo. Nos escuchamos desde las 6 con el mejor Radio Program Music Show de la escena nacional. ¡Vivan los viernes circulares aquí, siempre aquí, en Valle de las Uvas!

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9: Activamos nuestra máquina del tiempo. Año 1959. Chuck Berry, John B. Goode.

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no nos vamos a arrancar a bailar un tango, que no te creas que tenemos dos pies izquierdos, por lo menos una servidora. Nos vamos, volvemos el lunes, como siempre, a partir de las 10 de la mañana. Disfruta del fin de semana y quédate con la radio, que no te vas a arrepentir. Hasta el lunes.

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2: Comenzamos nuestra bolsa de trabajo. Lo hacemos en primer lugar con las ofertas laborales. Necesitan personal responsable para empresa de lacados de puertas en Polígono Tres Hermanas de Aspe. El teléfono es el 677 40 61 28. Empresa de zapato fino de mujer necesita paradoras con experiencia. 601 64 60 66. Fábrica de calzado necesita embastador en el 722 18 94 09. Empresa ubicada en Elda necesita paradoras para interior y exterior en el 688 70 43 04. Prefabricado de suelas precisa troquelador de máquina de bandera y a ser posible que sepa hacer más trabajos de prefabricado. Teléfono 617 27 29 37. Necesitan cerradora de bolsos en el 664 44 97 05. Fábrica de calzado necesita forrador o forradora de plantas a máquina. 722 18 94 09. Necesitan personal de oficina para labores administrativas y comerciales. Imprescindible inglés fluido. Se valorará experiencia previa en puestos similares. Pueden enviar currículum a info@povedatextil.com. Necesitan mozo de almacén con experiencia y con papeles en regla. Pueden enviar currículum al correo najoaleg3@hotmail.com. Empresa de calzado de señora en Elda necesita persona para meter en caja el zapato en el 690 67 39 98. Necesitan cortador de piel en máquina de brazo con experiencia en el 865 72 41 73. Necesitan lijador para empresa de prefabricado de suelas 96 508 96 95. Empresa de prefabricado de suelas necesita persona para envasado y pulidor de bloque con experiencia en el 96 695 51 44. Llamar en horario de oficina. Empresa de calzado de alta calidad en Petrer necesita repasadora, dobladora y repasadora para la sección de almacén 96 537 79 25. Necesitan chofer con carnet C y manejo de grúa. 661 51 62 12. Empresa de electricidad en Elche necesita por ampliación de plantilla oficial de electricidad y aire acondicionado. Imprescindible experiencia. Se ofrece jornada continua de 8 a 4 de la tarde. Pueden enviar currículum al teléfono 655 84 79 29. Empresa de prefabricado de suelas necesita pulidor con experiencia. 96 695 51 44. Empresa de bolsos necesita paradoras con experiencia en el 602 48 47 28. Necesitan conductor para cubrir puesto de trabajo como repartidor en ámbito nacional. Debe disponer de carnet C más E, tarjeta de tacógrafo, CAP en vigor. Incorporación inmediata. 676 62 06 32. Necesitan aparadoras de zapato fino de mujer en el 601 64 60 66. Empresa situada en Elda necesita dobladoras para interior y exterior. 688 70 43 04. Taller de aparado en Elche necesita aparadoras y trabajadoras de mano para interior. 650 67 28 57. Taller de aparado en Elda necesita aparadoras completas para casa. 666 54 85 15. Pasamos a las ventas y traspasos. Se traspasa carnicería por jubilación en el mercado La Frontera de Petrer. Con más de 36 años en funcionamiento, clientela fija. Se traspasa por 35.000 euros negociables. Los interesados pueden llamar al teléfono 626 20 22 23.
1: 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Además, puedes consultar más ofertas y demandas laborales en nuestro mercadillo de ocasión.
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10: Un día más contigo, como siempre, aquí en tu radio a la misma hora, puntuales. ¿Para qué? Pues para ofrecerte los mejores éxitos. Y es que aquí es donde ponemos de moda tus éxitos, gracias a la fórmula de los Super 20. Mi nombre es Manu Gordillo y te doy la bienvenida.

0: Lover Man, amante, es el título de esta canción que marca una nueva etapa musical para la londinense Ella Eyre. Sí, nos acaba de presentar el adelanto de su próximo proyecto.
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0: siente la energía del verano ya con Bikini. Es lo nuevo de este artista malagueño que nos propone para hacernos bailar y disfrutar sin parar. Huele ya a verano, sí. La canción se llama Bikini.
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En el año 2007, esta formación que llegaba desde el Reino Unido nos ofrecían exitazos dentro de su álbum Send Away the Tigers. Son ellos, los Manic Street Preachers, con su gran tema, llamado igual que el álbum, Send Away the Tigers. 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

0: se llama The Code y es una producción espectacular con la que Suiza ganaba Eurovisión 2024 gracias a su artista Nemo.
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Y fue en el año 1999 cuando estos artistas, que juntos se hacían llamar Ketama, nos presentaban la canción que acabamos de recordar, Agustito.

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0: La producción orgánica de esta artista en el tema que acabamos de escuchar es espectacular. Nos envuelve en una atmósfera mágica. La canción se llama Llama Gemela, Twin Flames. Es uno de los temas de su álbum Vacancy. Ella es Ari Lennox.
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2: Y ya suena de fondo esta producción que desde México, Jalisco, nos trae el maravilloso Carlos Santana, pero eso sí, con el featuring de Carin León. Juntos nos proponen Vela.

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0: La voz que escuchabas es la del cantante sueco John Martin, el encargado de hacer el featuring a Swedish House Mafia en este pelotazo que lanzaron juntos en el año 2012. Ahí lo tenías, Don't You Worry Child.
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0: Sigue sonando este último single que nos ha presentado Dani Fernández. Se llama No dejaré de abrazarte, tema perfecto en el que además cuenta con la colaboración de Yarea.
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0: colaboración destacada con el artista de techno alemán Ineli, el virtuoso DJ y productor italiano, y Genesi, junto a las voces de Nyula. Es el sonido de Medusa, una producción que llega con el nombre de Edge of the World, el borde del mundo.
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0: Y si te digo ahora Flores de Alquiler, ¿te suena de algo? Bueno, pues te refresco la memoria. Es el segundo proyecto de la Quinta Estación. Lanzado en el año 2004, incluía este éxito que recordamos contigo, Mi Ciudad.

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1: El empoderamiento que nace de reconocer y celebrar la propia entrega sentimental, convirtiendo la pasión en una auténtica virtud. Es lo que nos cuenta y nos quiere transmitir Perry en este éxito que ya nos trae, Woman in Love, Mujer Enamorada.
2: Bueno.

0: reconocer nuestras propias debilidades y apoyarnos en el hombro correcto es el verdadero triunfo. Es lo que nos habla Pastora Soler con esta bellísima canción donde la madurez interpretativa brilla con muchísima fuerza. Se llama Mi Salvavidas.
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grabado en el año 91, vio la luz en el 92, concretamente el 9 de abril de ese año. Es el álbum Dangerous, donde nos hemos adentrado para escuchar a Michael Jackson con este gran tema, In the Closet.

verdadero. Así es como se llama este éxito que acaba de llegar desde Pamplona de la mano de Natalia Lacunza. Una balada pop electrónica que incluye en su último EP, Duro.

Alan Walker featuring Emerson Flora. Es el dúo espectacular que acaba de dejarnos con este pelotazo llamado Monster. Monstruo, una canción que Alan Walker incluye en su último proyecto World of Walker Season 1 Rise of the Drones.

0: Viajando por la música del pasado de Danza Invisible, nos hemos topado con este doble CD más DVD lanzado en 2013 y llamado Danza Total. Allí hemos encontrado este sencillo en directo, a este lado de la carretera, Danza Invisible.
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0: Y esta es la canción que muestra su clara capacidad para convertir el dolor en esperanza a través de la música. Es Paul 314 con este single llamado Sin ti el mundo no se acaba.
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Nos hemos adentrado en la banda sonora de Los Tres Mosqueteros, un éxito lanzado en el año 93 de la mano de Bryan Adams, Rod Stewart y Sting. All for Love. 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

Se formaron en el año 2001 en Málaga. Su vocalista es Susana Alba y sigue siéndolo. Es el sonido de Efecto Mariposa el que llega a continuación con nueva canción. Un éxito con el que quieren cargarnos de positivismo y fuerza y que nos traen con el nombre de Despertar. Es lo último de Efecto Mariposa.

dance pop que nos regalaba desde los Estados Unidos esta artista desde Nuevo México, concretamente es Demi Lovato con su proyecto It's Not That Deep, no es para tanto, y con pelotazos como este. Beso, kiss. Y ahora quiero que disfrutemos juntos de Julieta Venegas, pero de una canción del pasado, concretamente de su álbum Sí, un proyecto lanzado en 2004 donde esta artista nos ofrecía, entre otros éxitos, este Lento.

0: Reinventar el sonido disco y adaptarlo a las nuevas generaciones es un arte que muy pocos dominan. Ella vuelve a dar una lección magistral de esto presentándonos esta canción, una joya sintética absolutamente adictiva llamada Kill It Queen. Arrasa, reina. Es la imparable Ava Max.
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0: Y yo creo que a esta hora en tu radio favorita era la inyección de energía y crítica social que hacía falta. Nos la traía Efecto Pasillo, este grupo canario que adelanta de esta manera su próximo proyecto. La canción que sonaba se llama Oro y Diamantes.
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Sick of Love, uno de los mayores pelotazos de este artista, así es Robert Ramírez. Esta canción fue un potentísimo éxito lanzado en el año 2010.

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0: ¿Qué tal? Muy buenas tardes. Por fin estamos a viernes. Llega el fin de semana. Esta mañana hemos tenido una mañana gris y lluviosa. Ha salido el sol. Ahora parece que quiere salir, que se esconde. Son cosas de la primavera. Lo que sí tenemos claro es que comienza el programa de Tarde en Tarde, donde tú puedes pedir tu canción, hacer tu saludo o tu felicitación. Y para ello, bueno, pues tienes a tu entera disposición nuestro número de WhatsApp, el 693-06-3296. No olvides escribir de tarde tu nombre y dos apellidos para saber que quieres participar en este espacio. Así que te damos la bienvenida y las gracias por estar ahí.
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2: Venga, vamos ya con esas peticiones musicales que nos llegan a través de nuestro WhatsApp. Tenemos por aquí a Noelia, que se atreve con el malagueño Pablo Alborán. Esto está dentro de su nuevo disco Kilómetro Cero. La verdad es que su nuevo trabajo es, pues, un amor. A mí me encanta. Todas sus canciones tienen un mensaje increíble. Pero hoy nos quedamos con un tema llamado Si Quisieras. Así que un saludito para ti y para tus compañeras de trabajo.

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damos la bienvenida a las chicas de Calzados Alberola, que hoy me comentan, no me han podido escribir porque van súper liadas, súper atareadas, van muy estresadas y bueno, han decidido enviarnos un audio porque ni siquiera pueden, escribir su mensajito. Bueno, vosotros aquí sois bienvenidos, si no podéis escribir, pues os dejo. Os dejo que me enviéis un audio y bueno, yo no os voy a retransmitir ese audio en directo para que lo escuchen todos los oyentes, pero lo voy a escuchar yo y entonces ya me tomo nota de qué canción queréis utilizar para saludar a vuestros compañeros. Que sí, que lo sé, que hay veces que estáis trabajando y no podéis coger el teléfono. Yo lo entiendo todo, ¿eh? Así que os facilito el trabajo. Si no podéis escribir, podéis enviar un audio y yo os envío, bueno, a través de la radio, os pongo la canción que nos habéis pedido. Eso es lo que han hecho las chicas de Calzados Alberola, que hoy están en modo romántico y por eso nos pedían este tema de Karol G con Greg González, Después de ti.

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0: Nos vamos hasta Almoradí, donde está nuestra amiga Maripaz. A ella le encanta la música de La Oreja de Van Gogh y sobre todo desde que ha vuelto a Maya Montero al grupo. Bueno, pues aquí tienes lo nuevo de La Oreja de Van Gogh. Todos estamos bailando la misma canción.

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5: Bueno, pues ahora vamos con una petición un tanto especial. Tenemos por aquí a Pedro, que nos cuenta que su esposa Sofía celebra su cumpleaños el próximo domingo. Pero como el domingo no estamos trabajando y no tenemos programa, pues nos ha pedido que por adelantado la felicitemos. Bueno, y nos ha escrito aquí unas cosas muy románticas que tengo que leer. Bueno, esto dice así: Sofía, después de 38 años juntos, sigues siendo la mujer más importante de mi vida. Y aunque soy un cabezón y un terco, te quiero como el primer día. Bueno, pues un beso muy grande para Sofía, que el próximo domingo celebra el día de su cumpleaños, de parte de su esposo Pedro, que lo tiene muy, muy enamoradito, como el primer día.

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5: Bueno, ten claro que aquí tú eliges tu música, haces tu saludo, tu felicitación, porque aquí tú eres lo primero. Hemos escuchado hace un momentito a Meghan Trainor con una de las canciones de su nuevo trabajo y ahora vamos con un poquito de reggaetón del bueno. Esto promete ser una de las canciones del verano. Nos lo traen Ryan Castro y Capo y se llama La Villa. Bueno, pues un saludo para María, que nos pedía este tema para ella y para sus compis de trabajo.

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10: Bueno, ya estamos de vuelta después de esos consejos tan interesantes. Las 5:01, todavía tenemos una horita para estar contigo, gracias a los amigos de Pastelería Juanfran Asencio. Bueno, hasta las 6 tienes tiempo de pedir tu canción, hacer tu saludo o tu felicitación. Tengo por aquí a Edurne, que me pide una canción de Luis Cortés, un tema llamado Mamá, para saludar a su madre, a la madre de Edurne, que se llama Domi. Y bueno, queremos decirle, de parte de ella, pues que la quiere muchísimo y que está muy orgullosa de todo lo que se esfuerza. Un besito muy grande para Domi, de parte de su hija Edurne, con muchísimo cariño.

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0: La música flamenquita también está presente aquí en el programa de Tarde en Tarde. ¿Te apetece bailar una sevillana? Bueno, ya hemos dejado atrás la Feria de Abril, pero lo que llega ahora es esta canción llamada Sevilla, que nos trae Marta Santos y que nos va a servir para saludar a los chicos de ADR Complementos que nos escuchan en Elche.
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2: Belefe felicita al pueblo de Petrer en sus fiestas de moros y cristianos. Aquí seguimos en esta tarde de viernes con una temperatura que no está nada mal, ¿eh? Esta mañana hacía fresquito, pero bueno, ha sido salir el sol y subir la temperatura. En estos momentos 21 grados en el exterior de nuestros estudios. Bueno, pues vamos ahora con los cigarros, con un tema llamado 100.000 bolas de cristal, que se marcha para nuestro amigo Nacho, que precisamente nos pedía esta canción para él y para sus compis de trabajo que están deseando acabar su jornada laboral para disfrutar del fin de semana. Aquí tenéis vuestra canción.

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Ya estamos de vuelta después de haber escuchado esa sección donde, bueno, le damos prioridad a esas voces maravillosas del mundo de la música. Vamos ahora con algo un poquito más actual. Nos quedamos con Iván Ferreiro y una de las canciones de su nuevo trabajo. Esto le da título al nuevo disco de Iván Ferreiro. Con este trabajo, bueno, pues celebra sus 35 años de trayectoria musical y la verdad es que esto no tiene desperdicio. Un saludito para Javi, que nos pedía esta canción, Hoy por Ayer. Él es Iván Ferreiro.

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0: Ya estamos de vuelta, vamos a por más música. Y si este hombre nos hace movernos a rabiar, porque bueno, Bruno Mars siempre hace canciones muy cañeras, muy marchosas, pero también hace baladas maravillosas, como esta que vamos a escuchar y que nos pedía nuestra amiga Mónica. Esto está incluido en su nuevo trabajo y vamos a escucharla con todo detalle. Y así, a ritmo de rancherita, comienza esta canción que nos canta Bruno Mars.

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4: Bueno, la tarde divertida se va acabando. Bueno, no porque todavía hay mucha carne todavía en el asador. Ahora, a partir de las 6, llegan los chicos de Corrientes Circulares, ¿eh? Esto no se acaba aquí, ¿eh? Tenemos una programación propia para hacerte compañía y que pases un fin de semana fantástico con nosotros aquí en el 103.4. Pero lo que sí tenemos claro es que ahora llega Aitana con una canción llamada Superestrella. Un besito para Carla, que nos pedía este tema.

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5: Ahora sí que sí, nos tenemos que marchar, se nos acaba el tiempo. A las 6 llega el informativo comarcal y después, bueno, los chicos de Corrientes Circulares van a estar contigo para traerte, pues, lo mejor del indie. Disfruta muchísimo del fin de semana. El próximo lunes nos volvemos a encontrar, como ya sabes, a partir de las 4 de la tarde.

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2: Muy buenas tardes. Vamos a repasar la actualidad informativa que nos deja el día de hoy, este viernes 8 de mayo. Los moros y cristianos de Elda ya son fiesta de interés turístico internacional. El Gobierno de España concede el máximo reconocimiento turístico a las fiestas eldenses, destacando su valor cultural y social. Aspe Suena toma Aspe este sábado con más de 12 horas de música en directo. El festival gratuito se celebra mañana 9 de mayo con conciertos y DJs en dos escenarios. Y Petrer afronta desde este fin de semana los actos clave de sus moros y cristianos. La romería y desfile infantil, inicio de sus días grandes, marcarán la programación festera hasta el 18 de mayo en honor a San Bonifacio. Pues así arrancamos. Buenas noticias para contar en este viernes.
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2: Los moros y cristianos de Elda han sido declarados oficialmente fiesta de interés turístico internacional. La distinción concedida por el Gobierno de España a través de la Secretaría de Estado de Turismo supone el máximo reconocimiento para una celebración festiva en nuestro país. El alcalde de Elda, Rubén Alfaro, ha asegurado que este reconocimiento sitúa a la ciudad en el mapa mundial del turismo cultural y ha destacado que las fiestas son la mayor expresión social y festiva de los eldenses. El presidente de la Junta Central de Comparsas, Pedro Serrano, ha afirmado que se trata de un día histórico para la ciudad y para generaciones de festeros. Con esta declaración, Elda se convierte en una de las localidades de la Comunidad Valenciana con fiestas de moros y cristianos reconocidas a nivel internacional. La distinción refuerza además la proyección turística y cultural del municipio.
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2: Aspe se prepara para vivir este sábado una intensa jornada musical con la celebración del 13º Festival Aspe Suena, una cita que reunirá a artistas y disjockeys durante más de 12 horas de programación ininterrumpida. Organizado por la Concejalía de Fiestas del Ayuntamiento de Aspe, el evento tendrá lugar el 9 de mayo con entrada gratuita y se desarrollará en dos espacios principales, el Auditorio Alfredo Kraus y el Parque Doctor Calatayud. La programación arrancará a las 12:30 del mediodía, se prolongará hasta la madrugada, combinando actuaciones en directo y sesiones de disjockeys con distintos momentos del día para ofrecer sus combinaciones musicales. Sobre el escenario del Auditorio Alfredo Kraus pasarán artistas como Carlangas, Vera Fauna, Corayaco, Jaime Navarro o La Paloma, además de disjockeys como VRC DJs, Dat G Cool, Serial Killers y Pedro L. De forma paralela, el Parque Doctor Calatayud acogerá durante la tarde una programación complementaria con las sesiones de Corrientes Circulares DJs y Neo Verbeneo, ampliando la oferta musical del festival. El evento tiene su carácter abierto y accesible, con acceso libre para todos los públicos, lo que facilita la participación tanto de vecinos como de visitantes en una jornada que convertirá a Aspe en un punto de encuentro para la música en directo.
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2: Petrer entra este fin de semana en el tramo más importante de sus fiestas de moros y cristianos en honor a San Bonifacio Mártir, que se celebran hasta el 16 de mayo. Tras los primeros actos previos, la programación continúa este viernes con la romería infantil a San Bonifacio y diferentes entraetes que animarán las calles. El domingo será el turno del desfile infantil, una de las citas más participativas de las fiestas, con los más pequeños como protagonistas. En los días siguientes se celebrarán actos tradicionales como el reparto de credenciales, la bendición de la palma y la entrega de pólvora a las comparsas. El 14 de mayo, coincidiendo con el día de San Bonifacio, comenzará el tramo central de las celebraciones. A partir de ahí, los días 15 al 18 concentrarán los actos principales de moros y cristianos que marcan el punto álgido de las fiestas. Petrer se prepara así para vivir sus jornadas más intensas del calendario festivo. Y Monforte arranca este mes de mayo marcado por el deporte, la tradición, con la celebración de la Gala del Deporte este viernes. El acto tendrá lugar en el Auditorio Municipal y servirá para reconocer el esfuerzo y los logros de deportistas y clubes locales, con la entrega de diferentes premios y menciones especiales. Tras esta cita, el municipio se prepara también para la gran romería y feria de San Pascual, que se celebrará del 15 al 17 de mayo en la pedanía de Orito. Durante estos días, miles de vecinos y visitantes participarán en una programación que combina actos religiosos, culturales y festivos. Entre los momentos más destacados se encuentra la romería nocturna hasta la cueva de San Pascual y la solemne misa del domingo, junto a actividades para todos los públicos. Con este programa, Monforte refuerza su calendario con dos de sus eventos más importantes del año. Y mirando al cielo estamos, y sobre todo atentos a la previsión meteorológica de Álvaro Martínez de Meteovinalopó.
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3: Buenas tardes, Alicia. Vamos con la previsión del fin de semana, que va a seguir en la misma tónica que estos días. Hoy viernes es posible que se escape alguna gota, ya que tendremos cielos con intervalos nubosos. En principio es poco probable, pero no descartable. Las temperaturas apenas se mantendrán sin cambios, con alguna variación mínima. Mañana sábado sí esperamos lluvias que avanzarán desde el sur comarcal hacia el norte por la mañana. De cara a la tarde irán remitiendo y tendremos un descenso ligero de las máximas. Y ya para el domingo tendremos algo más de sol y las temperaturas máximas subirán notablemente. Es todo por mi parte, espero que tengáis un buen fin de semana. Un saludo.
2: Nuestro cierre musical de este viernes llega de la mano de Aspe Suena. Ya saben, una nueva edición del festival que va a reunir artistas, a disc jockeys, durante más de 12 horas en directo de música aquí en Aspe a partir de mañana. La programación comenzará a las 12:30 del mediodía, se prolongará hasta la madrugada. Actuaciones de Carlangas, Corallaco, Jaime Navarro o La Paloma, y quienes escuchamos, Vera Fauna. Que ya da igual. Además, el Parque Doctor Calatayud también acogerá una programación paralela durante la tarde, ampliando la oferta musical del festival. El acceso será gratuito, lo que permitirá disfrutar de esta jornada musical a vecinos y visitantes. Si les gusta la buena música, no se pueden perder una nueva edición de Aspe Suena. Por nuestra parte, nada más. Volvemos el lunes a partir de las 6. Buen fin de semana para todos.

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0: altavoces preparados.
1: Preparados, señor.
0: Pinchadiscos preparados.
1: Preparados también, señor.
0: Arranca, Valeriano.

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Como cada semana abrimos las puertas de esta nave circular para viajar por lo mejor de la música independiente y no tan independiente, con Luis Fernández dirigiendo el rumbo y Jorge Fernández pilotando esta aventura musical que esta vez viene con una sorpresa muy especial. Y es que nuestros colaboradores más ilustres, los verdaderos iconos del indie internacional, vuelven a Corrientes Circulares. Hablamos, por supuesto, de Indicaciones, que en un rato se pasarán por estos micrófonos compartiendo sus recomendaciones con Ar de Bogotá, Amor Líquido, Belaco, Zahara, Editors o Meteosat. Así que ya sabes, ajusta tus auriculares y abróchate el cinturón, porque este viaje circular está a punto de despegar.

Y hoy empezamos este viaje circular con Placebo, que presentan una nueva versión de Lady of the Flowers, incluida en su próximo proyecto Recreated, una relectura de su debut de 1996 que apuesta por un sonido más denso y expansivo, con nueva instrumentación y una mayor presencia de la voz de Brian Molko. El álbum verá la luz el 19 de junio, celebrando 3 décadas de una de las bandas más influyentes del rock alternativo.

Amor Líquido presentan Ahora lo entiendo, su segundo single de este año tras Delante del espejo, un tema breve y directo que se mueve en un post-punk tenso, pasando de la contención a una explosión visceral mientras aborda la negación emocional y el desgaste de sostener lo que ya no funciona. Producido por Sergio Pérez, el single confirma la evolución del grupo hacia un sonido más crudo y una identidad cada vez más definida.

Y ahora notición, porque Belaco anuncia un nuevo álbum que verá la luz el 2 de octubre, 3 años después de su último trabajo. El disco llegará sin adelantos previos, apostando por una escucha completa el día del lanzamiento, en lo que será además su primera referencia con el sello Mongri. La banda acompañará el estreno con una amplia gira este año y el año que viene, confirmando su regreso como uno de los nombres clave del indie nacional. Sinnerman, Belaco.

Victorias presentan El Uno por el Otro, un nuevo EP que funciona como puente entre emocional y su próximo disco previsto para 2027. Un trabajo que sigue explorando sus inquietudes emocionales y reafirma su crecimiento en la escena nacional, manteniendo el pulso de un directo que sigue conectando cada vez más fuerte con el público. El Uno por el Otro, Victorias.

Zahara da un paso importante en su carrera al debutar como compositora de banda sonora para cine en Mi querida señorita, la nueva película de Fernando González Molina. La artista firma parte de la música junto a Martí Perarnau y también la canción original, La luz que vendrá, aportando un enfoque emocional clave al tramo final de la historia. Un proyecto que abre una nueva etapa para una Zahara que sigue ampliando su universo creativo.

Guitarrica de la Fuente regresa con Calypso, su primer lanzamiento tras Spanish Leader, una canción que captura ese instante entre despedida y renacimiento, inspirada en el mito de Calypso y Odiseo y que habla de la tensión entre quedarse o avanzar. Producida por Carter Lang, Foak y Jasper Harris, el tema mantiene su esencia íntima y sensual, pero abre una nueva etapa más ligera y liberada en su sonido.

Y esta semana hacemos una única parada en la guerra de festivales para viajar hasta Contemporánea, que celebra sus 30 años con una edición especial en Albuquerque los días 21 y 22 de agosto, regresando al lugar donde empezó todo. El cartel combina nombres históricos como La Habitación Roja, Miguel Rivera de Maga o Meteo Sat con nuevas propuestas del Indie Nacional en un formato más íntimo y cercano. Una celebración pensada como un reencuentro entre amigos, donde el protagonismo vuelve a estar en las canciones y en la esencia del festival. Meteo Sat, mi novio, es Bacala.

Grabar una cinta recopilatoria requiere un arte muy sutil, muchas normas y detalles. Para empezar, usas la poesía de otro para expresar lo que sientes, y eso es algo delicado.

0: Y tras la guerra de festivales, llega uno de los momentos más especiales y esperados para toda la familia circular, porque hoy, redoble de tambores, vuelve Indicaciones a Corrientes Circulares. Durante muchas temporadas, Mr. Tapes y Esquimal estuvieron en este programa estrenando los adelantos más increíbles de la escena musical, y esta familia ha seguido unida dentro y fuera de las ondas, hasta que hoy, por fin, los tenemos de vuelta a esta nave circular de la mano de Mr. Tapes, con Esquimal en el banquillo para cuando toque golear. Con todos los honores, confeti y felicidad, estrenamos esta sección semanal con una de las marcas más reconocibles y reconocidas del indie nacional e internacional. Damos la bienvenida a Mr. Tapes a su casa, Corrientes Circulares, para que nos cuente todo lo que nos espera.
1: Uf, muchas gracias, Jorge, por tus palabras y por la oportunidad de volver a la que considero mi casa. Y lo digo con los ojos vidriosos, ¿eh? Uf. Estuvimos muchos años por aquí hablando de música y la vida nos abrió un paréntesis que hoy se cierra para seguir hablando de lo que más nos gusta, ¿no? ¿Y cómo lo vamos a hacer esta vez? Sencillo. Recomendando una canción del descubrimiento semanal de Indicaciones. E intentaré que sea sin mucha chapa, formato cortito y al pie, pero no puedo prometer nada, ¿eh? Así que, bueno, vamos al lío. Y esta sección se abre con Soft Kill, una banda imprescindible dentro de la escena post-punk y dark wave actual. Formados en Chicago y posteriormente asentados en Portland, el proyecto gira en torno a la visión de su líder, Tobias Grave, un crack, que ha convertido a Soft Kill en una referencia de sonido más melancólico, con atmósferas muy, muy, muy densas, pero siempre con ese regustito post-punk de... y underground que siempre nos ha gustado. Su música pues bebe claramente de herencias de bandas como Joy Division, The Cure, New Order, pero también creo que conecta con una nueva generación de artistas que han revitalizado el post-punk, con una sensibilidad contemporánea como puede ser Cold Case o Desmond Doom, Black Marvel o tantos otros de esta nueva ola. Dentro de este universo sonoro que nos ofrece Soft Kills se encuentra su nuevo disco We Drink Blood, publicado esa semana, y donde encontramos Drawing in My Sleep, un tema que encapsula perfectamente la esencia de Soft Kill. Oscurito, introspectivo y profundamente emocional, la canción combina guitarras envolventes, sintetizadores sutiles y una voz cargada de vulnerabilidad. Aquí no hay urgencia ni explosión, pero sí hay tensión y una atmósfera que te atrapa poco a poco. Drawing in My Sleep suena a madrugada, a pensamientos que pesan y a emociones que se deslizan entre la nostalgia y la calma tensa. Es un viaje hacia adentro, con ese tono melancólico que conecta directamente con quienes buscan algo más que una simple canción. Un sonido que recuerda otras épocas, sí, pero reinterpretado desde la sensibilidad de hoy, manteniendo esa conexión generacional entre el pasado y el presente. Así que si te gustan los pasajes sonoros intensos, emocionales y con un punto oscuro, quédate porque esto es para ti. Ah, y una cosilla os quería contar antes de terminar. Esta canción, junto con otras novedades, la podéis encontrar en la playlist de Indicaciones, que se llama In the Middle, y la actualizo todas las semanas, así que alguna canción más os guardáis en favoritos aparte de esta, Drawing in My Sleep, Soft Kill, yeah.

Y tras la felicidad de escuchar de nuevo Indicaciones en Corrientes Circulares, seguimos con Editors, que anuncian su regreso a España con 3 conciertos en 2027 y estrenan nuevo single, Call It In. La banda aprovechará esta gira para repasar su trayectoria y presentar nuevo material, manteniendo ese equilibrio entre oscuridad electrónica y emoción que define su sonido. Las fechas confirmadas el próximo mes de enero los llevará a Madrid, Valencia y Barcelona, en un tour que llega en pleno 20 aniversario de su debut, The Back Room.

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Y nos acercamos al final y lo hacemos con otro de los momentos más esperados de la semana, porque toca descubrir cómo suena la nueva canción de Arde Bogotá, Instrucciones.

Y temazo tras temazo, hemos llegado al final de este viaje circular aquí en el 103.4 de la FM y desde ahora ya lo tienes disponible para escuchar, comentar y compartir en iVoox, en Spotify y en Apple Podcasts.

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0: Y hoy nos despedimos con Patti Smith, que ha sido galardonada con el Premio Princesa de Asturias de las Artes 2026, reconociendo una trayectoria que une música, poesía y compromiso cultural, referente clave del rock y la contracultura. Su obra ha trascendido lo musical para convertirse en un discurso artístico y literario propio. Se suma así a una lista de figuras como Leonard Cohen o Bob Dylan, consolidando su legado como una de las voces más influyentes de nuestro tiempo. Because the Night, Patti Smith. Saludos circulares y...
1: Por si no nos vemos luego, buenos días, buenas tardes y buenas noches.

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0: Muchas gracias.
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